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0: 9 minutos se pasan de las 21. 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Gente, sigan enviando sus nombres con sus tres últimos números de CI porque hoy en el final de la programación sorteamos una entrada para el partido de 2 de mayo versus Libertad. 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Bueno, ¿qué tenemos? 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
1: Bueno, ya es este fin de semana, mi gente. Ya prepararon su look, ya están preparados, ya compraron sus entradas. 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Vamos a bailar este tema.

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Buen tema el elegido de la 100, de la mano de Cat Dealers y Lutif Santi haciendo Sunshine. Veintiséis minutos se pasan de las 21, gente. Tenemos a nuestro segundo TBT de la noche de hoy. Y bueno, así yo emocionadísima porque es un temazo el que vamos a escuchar. Pero atención a todos los amantes del buen rock, ¿ok? Lo que tenemos a continuación en nuestra producción y en nuestro productor musical no es solo una gran canción, mi gente, no. Es el puente que une a dos bandas legendarias y el nacimiento de una era. Ajá. Viajamos a 1981 con la trend de los 80 para escuchar el debut de New Order con su inolvidable clásico Ceremony. Sí, pero detrás de esta melodía hay una historia tremenda, mi gente. Sí, sí, este tema fue en realidad el último regalo de Joy Division. La compusieron juntos antes de la trágica muerte de su vocalista Ian Curtis. Y solo llegaron a tocarla en vivo una sola vez con Ian Curtis. Una vez. Ajá. Y cuando los miembros restantes decidieron renacer bajo el nombre de New Order, ¿verdad? Ellos sabían que tenían que grabarla, pero se toparon con un tema y con un misterio. Ian Curtis nunca dejó la letra escrita en papel de este tema, pero era un temazo ya. Entonces, ¿qué tuvieron que hacer ellos? Agarraron ellos las viejas cintas de ensayo, ¿sí? Porque tampoco había celular en la época, ¿verdad? No había nada que registrara esa única vez que ellos tocaron. Entonces, agarraron las viejas cintas de esos ensayos que tenían un sonido así fatal. Y bueno, y de oído, por palabra, palabra por palabra, lograron descifrar algunos versos para que Bernard Summer, que era el cantante entonces, pudiera cantarla. Gente, Ceremony pasó a ser un doloroso recuerdo, ¿verdad? Pero se convirtió después en un himno de supervivencia y así marcó el momento exacto en el que la banda dejó atrás la oscuridad post-punk. Porque era oscuro, Ian Curtis y Joy Division eran así el lado oscuro del post-punk. Y se transformaron en el mito musical que conocemos hoy. Suban el volumen, gente, suban el volumen, porque va a pasar.

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0: Temazo, Billie Eilish, Lunch. 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

0: lindo tema que escuchamos con Samuel Rosa y Duda Beats, Tudo Agora. 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Estamos en la tercera hora de la programación. Hay tiempo, ¿eh? Vamos a estar hasta las 23 horas.
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¡Qué temazo! Dios mío. King of Leon, Sex on Fire. Bueno, 32 minutos se pasan de las 22. 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Ok. Bueno, tenemos nuestro tercer TBT de la noche de hoy. Me encanta el tercer TBT. Sí, mi gente, porque es un temazo. Hoy la producción así se esmeró y me puso, parece, me quiso mimar, algo así, no sé. Me quieren ver felices. Está bueno eso, ¿eh? Encima que estoy de TPM. Ya saben, ¿verdad? Manejan la info, algo así. En fin. Amigos, prepárense para subirle el volumen al receptor, ¿ok? Porque lo que viene ahora es pura clase, actitud y un cruce directo entre el rock alternativo y la alta costura. Ajá. Viajamos al año 2002 con los escoceses de Primal Scream y una versión hipnótica de Some Velvet Morning. Esta canción nació originalmente a finales de los años 60 como un clásico psicodélico de Lee Hesley Wood y Nancy Sinatra. Pero tres décadas después, Bobby Gillespie y la banda decidieron meterla a una licuadora y mezclarla. ¿Por qué? Se llenó de sintetizadores oscuros, ritmos industriales y una sensualidad, pero así tremenda. De verdad, es una música muy sensual. ¿Y quién hace la voz femenina? Ok, nada más y nada menos que el ícono absoluto de las pasarelas mundiales, la supermodelo Kate Moss. Sin ser cantante, ella igualmente se metió a cantar y le salió. Le salió súper bien. Se metió en los estudios y dejó su voz susurrada y etérea, que convirtió este tema en un himno instantáneo para las pistas de baile y las noches de fiestas alternativas. Ok, mi gente, esto es Primal Scream junto a Kate Moss, hoy en nuestro tercer TBT de la noche de hoy. ¿Escuchas?

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está el tema de Jota Quest y Chi Maya, estrella de meu show, cuando ya llegamos a la parte final de lo que fue hoy jueves 10 de septiembre de 2026, la noche de la 100 por Amambay FM 100.5. Yo me despido de todos con un besazo, contándoles de que la ganadora de la entrada... Es una ganadora, es una chica, sí señor. Muchas gracias primeramente a todas las personas que dejaron sus nombres, ¿sí? Que hicieron un tiempito ahí, enviaron sus mensajitos, ¿sí? Pero la ganadora es Giovanna Benítez. Giovanna Benítez, te ganaste una entrada para el partido de 2 de mayo versus Libertad. Podés venir a retirar mañana con tu cédula de identidad aquí en la radio en horario de oficina, ¿ok? Felicidades. Lluvia de bendiciones, mi gente. Buenas noches. Ah, sigan con nosotros. Todavía hay insomnio. Uy, qué temazo. Yo miro Quiet Virtual Insanity.

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Son las 6 de la mañana de este viernes 11 de septiembre. 11 de septiembre marca dos fechas muy importantes a nivel nacional e internacional. A nivel nacional se recuerda un aniversario más de la ANR, la gloriosa Asociación Nacional Republicana Partido Colorado. Y por otro lado, 25 años de los atentados del 11 de septiembre en las Torres Gemelas en Nueva York. También un día aciago para esta fecha que recordamos, 11 de septiembre. Esta vez de 2026, estoy aquí para desearte un buen día. Que todas las cosas bonitas en tu vida comiencen hoy con este fin de semana. Soy Dina Ramírez, te saludo. Y te cuento que esta madrugada está bien bonita. No hay lluvia, por suerte, ni mucho frío. Entonces, es agradable. 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Les cuento el pronóstico del tiempo, la previsión del tiempo por horas. Viernes 11 de septiembre, chubascos tormentosos con cielo parcialmente nuboso por la tarde, por suerte. A esta hora, 23 grados, la sensación 21, soplando viento del sector norte a 50 kilómetros por hora, fuerte, pero no es frío, el viento norte es caliente. La temperatura máxima, 30 grados, soplará viento del sector noroeste a 65 kilómetros por hora, va a estar fuerte, lluvia. Comienza a partir del mediodía, según este pronóstico, y vaya hasta la noche. Va a ir creciendo, poquitito llueve, de nuevo va a ir sumando, porque es para hoy está previsto tormentas. Es eso. Hoy y mañana mucha lluvia. Vamos a ver si consigo abrir el de mañana. Sí, aquí está. Mañana llueve a partir de las 9 de la mañana y va por todo el día también. Así va a estar el tiempo. A ustedes buen día, un besazo para vos, que te despiertes bonito. Y comencemos con The Alan Parsons Project. Esta música se llama Chime. Que tu tiempo llegue justo, que disfrutes plenamente de esta madrugada y de las canciones de la siembra.

0: es para despertarte así bien tranquilito o tranquilita, porque ya es viernes. Y claro que sí, te deseo un buen día, comencemos bien esta mañana de viernes, el comienzo de un fin de semana que promete mucho. 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

Esa deidad a quien estamos escuchando con Bad for Good. 6:21 a.m. A las 6:30 llegarán las noticias aquí en la 100.

Voces sabías, Víctor y Leo cantando para nosotros aquí en esta madrugada linda de fin de semana de viernes. Es Alejandro Sanz junto a Camila Cabello, mi persona favorita.

0: Esa persona que juega con tu corazón es tu persona favorita. Pasa. Es Alejandro Sanz con Camila Cabello cantando para nosotros Mi Persona Favorita a las 6:30 de la mañana.
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0: Después de 7 años de negociaciones, Paraguay por fin logró la habilitación de 8 frigoríficos para exportar carne bovina al exigente mercado turco. El presidente de Senaxa, José Carlos Martín, confirmó que la comunicación oficial llegó ayer a las 8:30 de la mañana, luego de un extenso proceso de evaluación del sistema de inspección veterinaria paraguayo.
10: Noticias internacionales.
0: Estados Unidos conmemora 25 años de los ataques del 11 de septiembre. Entre homenajes, silencios y vigilias. La jornada de este viernes incluirá ofrendas florales, banderas a media asta y lecturas de los nombres de las víctimas en un cuarto de siglo de los ataques perpetrados por el grupo terrorista Al-Qaeda, los cuales se sintieron en una sola mañana, pero sus efectos se extendieron durante décadas.
10: Deportes.
0: Gustavo Alfaro seguirá al frente de la selección paraguaya. Tras varios días de incertidumbre, Gustavo Alfaro finalmente continuará al frente de la selección paraguaya con la mirada puesta para el 2030. Por otro lado, para hoy, 11 de septiembre de 2026, el Sportivo 2 de Mayo juega contra Libertad por la fecha 10 del torneo Clausura 2026 por la primera división de la Primera División de Paraguay. Será a las 18:30 horas en el Estadio Río Parapiti.
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Lo arriesgo todo por ti, Bruno Mars cantando para nosotros en esta madrugada de viernes. Al parecer que tendremos, no sé, nublado otra vez. Wilma, buen día, que Dios te bendiga. Ana, buen día, bendiciones. Estela, ¿cómo amaneciste? Saludos a Ricardo, a toda tu familia, buen día. También quiero saludar a ver a quién más, la madrugadora o el madrugador que aparece por aquí. Son muy poca gente los que se despiertan muy temprano, seguramente.

0: Dani, buen día. Flaminio, buen día para todos. Que tengan un bonito día. Wilma, ¿cómo está el tiempo por ahí? Te cuento que aquí está todo nublado, pero con un calor húmedo. Saludos a Gabriela. ¿Cómo estás, Gabriela? Ya comenzaron las clases, ¿verdad? Estamos comienzo del año lectivo 26-27. Saludos para vos, mucha fuerza. Y un cariño especial también desde aquí, desde la distancia.
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César Chicamargo y Luciano, tan linda y tan loca. Es la música que estás escuchando conmigo. A ver, a ver, a ver. Tengo mensajitos de Sara que dice lo siguiente. Un buen día agradable para esta sexta-feira. Que su día sea leve, cheia de paz, buenas energías y motivos para surgir. Sara, que Dios te bendiga enormemente. Teresa, buen día, que Dios te bendiga. Buen trabajo para hoy. A ver a quién más le saludo. Aquí tengo más saluditos. A ver a quién más. Mirna, buen día. Mirna Estigarribia, qué gusto. Ella ya estará llegando para trabajar en su escuela. Saludos, saludos. Buen día para vos, Marcos. Buen día. ¿Cómo amaneciste? Muy bien. Saludos, saludos para Marcos y para todas las madrugadoras y madrugadores de la 100.5.

0: es el Juanes que nos está cantando esta hermosa canción que se llama Mil Pedazos, encerrando esta primera hora con todos los madrugadores y madrugadoras de Amambay FM. Vamos por el turno de las 7.
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3: 7:00 PM.
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0: Gustavo Lima, prohibido terminar para abrir esta segunda hora de Buen Día. Hoy 11 de septiembre, fecha feliz para los colorados. 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

0: Tela, João Paulo y Daniel.
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0: tenemos.
1: João Neto y Frederico, Lelele, cantando para nosotros en esta linda mañana de viernes, a sol puro. Ahí está ya el sol dando ese deseo de buen día también para todos nosotros. 7:20, es momento de dar a conocer y escuchar con ustedes otro momento más del episodio informativo Coamo.
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0: obrigado.
1: Muito obrigado, Zeneto e Cristiano. Pulando Muro es el nombre de esta música que estamos escuchando. 7:53 a las 9 llegará aquí Ever Gámez con Frecuencia Activa. Sigue la fiesta. Con Douglas Barrios, 13 horas, navegamos hasta las 17. De 17 a 20, Dina y Roberto en control remoto. Y cierra la noche, Rup Soria en la noche de las 100 aquí en Amambay. Todo en vivo y en directo.

0: Aquí estamos escuchando a De La Fuente con C. Tangana, cantando a la guerrera que le secuestró su cerebro, su corazón, su vida entera. Son las 8 en punto para ustedes que se están despertando a esta hora. Buen día.
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6: 8:02.
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0: abriendo esta tercera hora Lenny, una banda estadounidense de pop rock de Los Ángeles, formada en Nashville en 2014. Esta canción ellos lanzaron ahora en 2026 y se llama When Did You Stop Loving Me, o algo así como ¿cuándo dejaste de amarme? Es una pregunta crucial, ¿verdad? Y estás escuchando conmigo aquí en Buen Día para Ustedes. Vamos que vamos hasta las 9 de la mañana. 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

0: tú estás parado, Yotacuez. Es Yotacuez quien dice, porque hoy es 11 de septiembre. No creo que pare nada, porque hoy la gran fiesta de la ANR será grande en toda la República.
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8: Peso Pluma encabeza la lista de finalistas por los premios Billboard 2026. Con 17 menciones. La ceremonia se realizará el próximo 22 de octubre desde el James Knight Center de Miami. Los premios Billboard de la Música Latina 2026 ya tiene sus finalistas. Peso Pluma lidera con 17 menciones, seguida de Tito WP 15, Fuerza Rígida 12. Entre las mujeres, Karol G ocupa el primer lugar con 9 nominaciones, mientras que Prince Royce suma 8 y Bad Bunny alcanza 7. La ceremonia será el próximo 27 de octubre. 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

0: de repente, si da el caso, ¿por qué no, verdad? Bruno Mars, Marry You, escuchando aquí en la 100. Es en Bombay FM, y si estás en la 100, ¿estás bien?
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Es la ley con el reino de la verdad. Está llegando a su parte final este viernes 11 de septiembre. Felicidades a todos los colorados por su día. Viva el Partido Colorado y viva también el gobierno nacional. Momento de agradecer y reencontrarnos, Dios mediante, a las 17 en control remoto. 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Que tengan un bonito viernes todo el mundo.

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0: La música de Capital Cities con Kangaroo Core entre los primeros invitados en Frecuencia Activa en esta edición de hoy viernes. Instala el comienzo de fin de semana en Pedro Juan Caballero, frontera con Ponta Poná, con cielo nublado a estas horas de la mañana. Hoy es 11 de septiembre del año 2026. Agradecemos a Dios por más un día en la vida y no te olvides de colocar a Jesús en primer lugar en tu vida, que todo te irá mejor. 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

0: Con Una Vida a la Vez, entre las canciones que vamos disfrutando en esta primera hora de Frecuencia Activa. 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Temperatura de 28 grados. Pronóstico de lluvia como a las 6 p.m. a la tarde. Está marcando lluvia. Ráfagas de viento de hasta 47 kilómetros por hora. La máxima anunciada para hoy es de 32 grados. Para el día de mañana, ¿cómo se va a comportar el fin de semana? 95% de probabilidad de precipitaciones. 17 grados la mínima y la máxima de 22 grados. Vamos a tener un fin de fresco. Y el domingo vamos a amanecer con una mínima de 13 grados y apenas una máxima de 18 grados.
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0: Sopra con Jerry Arbos, Emi Rosa Odazzi. 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

0: apareciendo face to face con Hair to Hair. The Winds en esta segunda. Sí, avanzamos en la mañana. ¡Apareció el sol! Buen tiempo de momento, aunque para la tarde hay un acumulado importante de lluvia. 65% de probabilidad de precipitaciones para el periodo de la tarde. 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
12: Shakira alcanza los 1,000,000,000 de visualizaciones con Day Day en YouTube. El himno del Mundial de 2026 alcanzó este hito en menos de 4 meses después de su lanzamiento. Shakira y Burna Boy tienen un motivo más que celebrar el éxito del tema del Mundial. El videoclip del himno oficial del Mundial 2026 superó los 1,000,000,000 de visualizaciones en este periodo en YouTube este jueves 10. En menos de 4 meses desde su lanzamiento el 23 de mayo. La rapidez con la que se logró también es digna de mención. Con esta nueva cifra, Day Day se une al grupo de los 10 vídeos que alcanzaron los 1,000,000,000 de visualizaciones más rápidamente en la plataforma. Para Shakira, este logro ya se está convirtiendo en una tradición. Day Day es el 7º videoclip de la cantante colombiana en ingresar al club de los 1,000,000,000 de reproducciones de YouTube. La canción se convirtió en la primera canción oficial de la Copa del Mundo en alcanzar simultáneamente el primer puesto de las listas Billboard Global 200 y Billboard Global Excellence USA. La pista se mantuvo en lo más alto del Global 200 durante 7 semanas y en primer lugar en el Global Excellence USA durante 10 semanas. Esta música...

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6: El dólar con el guaraní se cotiza en la compra 5.880, en la venta 6.050. El real con el guaraní se cotiza en la compra 1.135, en la venta 1.175. El dólar con el real en la compra 5.14, en la venta 5.25.
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0: La música de Gustavo Mioto, Soltero No Trae, en esta versión en vivo. 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
6: Promueven el cuidado de la salud mental desde la escuela. La USF San Alfonso llevó adelante una charla educativa sobre prevención del suicidio y cuidado de la salud mental en la Escuela Mariscal Francisco Solano López de Pedro Juan Caballero. Encabezado por un total de 256 alumnos desde el primer nivel hasta el preescolar y el quinto grado. La jornada tuvo como propósito concienciar, orientar y promover el cuidado de la salud mental desde las primeras etapas de la vida, generando espacios de diálogo y aprendizaje adecuados a la edad de los estudiantes. Los contribuyentes morosos pueden beneficiarse del programa Regulariza Ponta Poná. La Municipalidad de Ponta Poná mantiene condiciones especiales para los que los contribuyentes morosos puedan saldar sus deudas con el municipio. El programa prevé la exención de hasta el 100% de intereses y multas conforme a las condiciones establecidas por la Ley Complementaria número 293, redactada por el Poder Ejecutivo y aprobada en este caso por la Municipalidad.
5: Noticias Nacionales.
6: Médicos rechazan acuerdo con Ministerio de Salud y mantienen medidas de fuerza. Diversas asociaciones médicas expresaron su rechazo al acuerdo firmado hoy entre el Ministerio de Salud Pública y Bienestar Social y un grupo de especialistas. Los gremios denuncian que el documento no soluciona la crisis salarial y fractura la unidad del sector. Municipales 2026. Tribunal Superior de Justicia Electoral inicia controles de materiales y útiles escolares. El Tribunal Superior de Justicia Electoral arranca la etapa de control de los materiales y documentos electorales de cara a las elecciones municipales previstas para el mes de octubre.
5: Noticias internacionales.
6: Estados Unidos ofreció petróleo a Cuba a cambio de una salida de su presidente. El gobierno de Estados Unidos propuso a Cuba un acuerdo energético para suministrarle petróleo e inversiones a cambio de la salida del presidente cubano Miguel Díaz-Canel y la privatización de la estatal Unión Cuba Petróleo, CUPET, reveló fuentes oficiales al diario Miami Herald. Lula da Silva pidió mandatos limitados dentro de la Corte Suprema de Justicia en plena crisis institucional. Nadie puede quedarse 40 años en el mismo cargo. Nadie puede tener un bufete de abogados trabajando en el Tribunal Superior de la Justicia, sostuvo el presidente brasileño, quien remarcó que todo el mundo debe de ser investigado en el caso Banco Master.
5: Deportes.
6: 2 de mayo recibe a Libertad en la punta en juego. Estelar, el líder del torneo clausura 2 de mayo, y la escolta Libertad chocan entre sí desde las 18:30 horas en un partido que promete emociones sin tropiezos. El gallo norteño viene realizando una campaña épica. No conoce de caídas en el clausura. El 2 de mayo, líder e invicto del clausura con 21 puntos, recibe hoy a las 18:30 horas a Libertad, que suma 19 unidades en el Estadio Río Parapití de Pedro Juan Caballero. Flamengo encamina su pase a semifinales. Flamengo, campeón defensor de la Copa Libertadores, separó el boleto a las semifinales de la competición 2026 al vencer este jueves por 2-0 al ecuatoriano Independiente del Valle en el partido de ida de los cuartos de final jugado en Quito.
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0: La música del colombiano Juan es La Billie Rubin apareciendo en nuestro playlist. 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

0: Es Queen con I King of Magic. 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

0: La música de CW7 será vos en esta versión acústica. 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

0: Buenas tardes, bienvenidos señoras y señores, 13:04 en todo el país, queridos oyentes de la 100.5. Venimos arrancando, iniciando, navegamos a partir de este preciso momento hasta las 5 de la tarde, aquí en la frontera entre Pedro Juan Caballero y Punta Poná. Ya venimos con el sonido de fondo de Maroon 5, Sunday Mornings, para que podamos dar los primeros pasos en esta propuesta, gracias a los auspicios de la cooperativa multiactiva Bora y Ju Limitada, RS Luz Inteligencia e Iluminación para un Mundo Moderno y Apimentadas, Lingerie y Sex Shop, donde la sensualidad encuentra el romance. Y bueno, llegó el día viernes, aquí en la frontera, día 11 de septiembre 2026, una temperatura, de hecho, tenemos 31 grados en este preciso momento, de una máxima pronosticada de hasta 32 y la mínima de 19 entre Pedro Juan Caballero y Punta Poná. Así que este clima nos invita a refrescarnos con las canciones de la 100 todavía en pleno invierno. Asimismo, todavía en pleno invierno. 13:05, sean todos bienvenidos. Desearles una tarde maravillosa, preciosa, con buenas canciones, ya golpeando las puertas del fin de semana. Iniciamos.
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0: Quien les habla, les saluda Douglas Barrios, un servidor de todos, Marilia Mendoza, para recordar 20 Orquíos.

13:08. Recordamos a la banda mexicana RBD. Sálvame, suena aquí en Amambay FM en esta tarde de la 100.5. con Navegamos, que va hasta las 17 horas acompañándote en tus quehaceres del turno tarde en este día.

Canciones que perduran en el tiempo. Eros Ramazzotti, La Cosa Más Bella, 13:16. Es momento de marcar la primera pausa en este momento. Sí, en Navegamos en esta tarde de la 100.

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0: La canción del cantante español Ser y Yo Sé, que ahora 13:28 en todo el país. Bueno, esta es una canción del artista de pop latino y rock en español, Seri, lanzado a finales de octubre del año pasado 2025, como parte de su cuarto álbum de estudio titulado No Te Rindas. Es una balada pop que mezcla energía y sensualidad, destacando por frases en sus redes como Sin ti, no puedo seguir. Ahí está, es una canción que suena bastante bien, del cantante español. Aquí lo estamos escuchando en este preciso momento. Son 13:28 en todo el país. Al principio que sonaba, te cuento, Roberto Carlos Furduncio es el nombre de la canción. 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

0: 3:45 de Fevers con Por Causa de Vos, un gran clásico que venimos recordando en este día viernes y en este preciso momento de fondo, Duran Duran, Come and Down. Tenemos que marcar una breve pausa para regresar en instantes con el próximo bloque de esta tarde en Navegamos. Una jornada bastante calurosa, pero bueno, la canción que suena una tras otra, mejor dicho, aquí en la 100.5, es la que va a refrescarnos.
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5: Seguimos navegando por cada melodía que suena en tu tarde, el turno tarde de la 100.5 y la tuya con buenas canciones a través de Navegamos. Meno Fernández, como suena La Mujer Que Amo.

Oriundos de Michigan, The Spinners, suena aquí en la 100.5 Amambay FM. Este clásico para recordar, tiene sus años, de hecho, pero inmortal. Navegando, de hecho, ya por esta canción, 1979, el año en que se lanzó. Es una canción original escrita por Denny Randell y Sandy Linzer, popularizada inicialmente por The Four Sessions en el año 1966. Pero luego, 1979 era el año en la cual The Spinners decidieron como banda lanzar esta versión. Suena bastante interesante y este grupo en sí se forma inicialmente en 1954 bajo el nombre de The Domingoids, mientras los miembros originales estudiaban en la secundaria. Luego, más tarde, decidieron ellos cambiar el nombre. Inicialmente fue The Detroit Spinners, luego del primer cambio. Ya el segundo, para minimizar, quedaron en The Spinners, que suena ahora en Navegamos, finalizando prácticamente los primeros 60 minutos.

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4: 14 horas, 6 minutos.
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Matías Damasio, como antes, en la segunda hora de Navegamos por Amambay FM 100.5. 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
9: Organizan un té benéfico a favor del Centro Amor y Esperanza en Pedro Juan Caballero. El Centro Educativo y de Rehabilitación Amor y Esperanza de Pedro Juan Caballero cumple 29 años de servicio institucional el próximo 9 de octubre. Para conmemorar el aniversario, la Comisión Directiva organiza su primer té benéfico para damas, denominado Té de Mujeres, fijado para el sábado 10 de octubre a las 18 horas en el Salón Viva Eventos. Lo recaudado financiará un parque infantil adaptado para los 200 alumnos de la institución. Gelson Bernabé solicita equipos para exámenes de retina y repavimentación en Residencial Punta Pona 1. El vereador Jeuson Bernabé presentó dos propuestas al prefecto Eduardo Campos y a los secretarios municipales de las zonas responsables con el objetivo de mejorar la atención médica especializada y la red vial de Punta Pona.
3: Noticias nacionales.
9: Habilitan registro nacional y carnet para pacientes oncológicos adultos. El Ministerio de Salud lanzó un empadronamiento digital para personas con tratamiento o control oncológico. La medida busca ajustar la previsión de medicamentos y otorgar una identificación oficial dentro del sistema del INCAM. Médicos aclaran que un sector no firmó el acuerdo con el Ministerio de Salud. Gremios médicos se pronunciaron para aclarar que la totalidad del sector sanitario haya alcanzado un consenso total con el Ministerio de Salud. Indican que la reciente firma para suspender renuncias y la adhesión a la huelga fue realizada solo por un grupo parcial de especialistas y no representa a todo el colectivo.
3: Noticias internacionales.
9: Donald Trump promete $5,000 a cada estadounidense si gana legislativas. La promesa del presidente de Estados Unidos, Donald Trump, de entregar $5,000 a cada ciudadano adulto si el Partido Republicano conserva el control del Congreso en las elecciones de medio mandato enfrenta importantes obstáculos presupuestarios y legislativos, aunque no está claro que constituya una violación de las leyes federales contra la compra de votos. El Supremo Tribunal de Brasil levantó el secreto de sumario en el controversial caso del Banco Master. La decisión mantiene bajo reserva las diligencias policiales o judiciales en curso que dependan de la confidencialidad para su ejecución, como allanamientos y órdenes de detención sujetas al factor sorpresa.
3: Deportes.
9: Gustavo Alfaro seguirá al frente de la selección paraguaya. Tras varios días de incertidumbre, Gustavo Alfaro finalmente continuará al frente de la selección paraguaya con la mirada puesta en el 2030. El acuerdo entre el entrenador argentino y la Asociación Paraguaya de Fútbol es total y solo resta la oficialización, que se produciría en los próximos días o tal vez nada más y nada menos en horas. Así, el proceso que devolvió a la albirroja al Mundial y la llevó hasta los octavos de final tendrá continuidad. Por último, Messi se convertirá en accionista mayoritario del equipo español Eldense. El astro argentino Lionel Messi se convertirá en accionista mayoritario del Eldense, equipo de la segunda división española, confirmó el club a la AFP, a falta de los últimos trámites legales y contractuales.
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12: 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Último bloque de la segunda hora, así que vayamos a disfrutar de la próxima canción que suena así. Yo y Tú, de BLE con Quevedo y Ovi on the Drones.

Esta segunda hora de manera definitiva porque ya son 2 de la tarde con 58 minutos. El británico Harry Styles con As It Was suena para ir, de hecho ya marcando en instantes una pausa.

Y así estamos disfrutando de esta unión bastante interesante entre el británico Calvin Harris y Jazzy en la 100.5 con Satisfy. Cuando vamos avanzando en la tercera hora, sean todos bienvenidos. De hecho, son 15 con 11 minutos, día viernes 11 de septiembre 2026. Hablamos de la cantante Jazzy, que es irlandesa y justamente tiene este nombre artístico, pero su nombre natural es Jasmine Byrne, conocida mundialmente por su nombre artístico Jazzy o anteriormente como Jazzy Jazz. Ella es una exitosa cantautora y DJ irlandesa de música dance pop y house. Se ha convertido en una de las figuras más importantes de la música electrónica del Reino Unido e Irlanda en los últimos años. Y bueno, esta, digamos, cantante, productora, DJ, oriunda de Dublín, Irlanda, de hecho se ha hecho muy famosa por una canción en su momento llamada Giving Me, que lo lanzó en el año 2023. Y vamos a escucharlo así brevemente para tratar de conocer. Si no conocemos algunos, si ya lo saben, pues disfruten con nosotros.

0: con más de 267 millones de reproducciones solamente en Spotify, es exactamente la canción que llevó a ser conocida a la cantante, productora DJ irlandesa Jay-Z, que justamente la escuchábamos en otra canción con Calvin Harris en la tarde de Navegamos, La Bamba FM. 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

Qué linda canción de Fan con Janelle Monáe, We're Young. 15 con 21 minutos en todo el país. Bien, a continuación tenemos un tema que lo lanzaron, ¿quiénes? Backstreet Boys. ¿Recuerdan los años 90 con Everybody y otras canciones más? Bueno, esta canción fue hecha específicamente para una película. Se grabó de manera especial para formar parte de la banda sonora de la película animada Paw Patrol, la Dino Película, así es el nombre justamente, estrenada en cines en agosto de este 2026. El tema fue coescrito nada menos que por Ed Sheeran con esta gente que todos conocemos, que se llaman Backstreet Boys. Battle Up es la canción que va a sonar, que lo lanzaron en este junio de 2026.

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Calor de la frontera. Si estás en la 100, estás bien. Estás bien. 3:36 PM. Saludos a la audiencia que está en sintonía entre sus quehaceres, entre ellos al amigo Fernando Civils Winkler, que nos envía una foto recorriendo las calles de la ciudad escuchando Navegamos a través de Amambay FM. A todos ustedes quienes están enganchados a través del dial o la web, en el negocio, en casa, en donde sea que se encuentren, saludos y a pasarla súper bien con la próxima canción que suena de fondo con Chavos con David Guetta, A Bird Song.

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4: Cotización de monedas en la 100.5.
5: El dólar con el guaraní cotiza para la compra 5.850 guaraníes y para la venta 6.050 guaraníes. El real con el guaraní para la compra cotiza 1.120 guaraníes y para la venta a 1.180 guaraníes. Ya el dólar con el real para la compra cotiza 5 reales con 13 centavos y para la venta a 5 reales con 27 centavos.
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0: El amor to yours, 15 con 51 minutos en la versión de Mayra con Bruno Martini y DJ Fabiano.
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0: Hablemos de China, que siempre está un paso adelante en muchas cosas. Exactamente, si se trata de tecnología, más aún. ¿Sabías que en China los negocios ya no te regalan vasos ni llaveros por tus compras, sino minutos gratis para usar la inteligencia artificial en tu celular? Así como lo escuchaste, los pequeños brindis ya no son el centro de atención cuando haces una compra en China. En vez de los típicos puntos del súper que casi nunca sirven para nada, ahora los bancos y los locales de comida, allá en China obviamente, te premian con saldo para que uses programas de computadora inteligentes sin pagar un peso. Bueno, si vas a tomar un café, cargas nafta o pagas la cuenta con tarjeta, el negocio te regala fichas. Esas fichas son como saldo para que le pidas a la máquina que te redacte cartas, te haga la tarea, te arme fotos o te resuma documentos. Básicamente es así como funciona. La gente prefiere esto mil veces antes que un descuento que vence a los dos días y de repente no puedes usar. Hoy casi todos usan la inteligencia artificial para cualquier situación, ya sea para trabajar, para investigar, para consultar, estudiar. Así que ganarse minutos gratis viene como anillo al dedo para no pagar la cuota mensual de esa suscripción de la inteligencia artificial que se usa. A las compañías de tecnología les conviene demasiado, por supuesto, un montón. Regalando minutos con cualquier compra diaria hacen que la gente común se acostumbre también, de paso, a usar su aplicación y que no se vaya con la de la competencia. Porque si compra en un determinado punto, determinada empresa sabe que allí va a retornarle algunas fichas para poder utilizar con la inteligencia artificial. Y esto deja en claro lo metida que está la tecnología allá en China. Sin dudas, ya es algo tan normal como pagar luz, agua o comprar el pan todos los días. Y si eso sucede en China, también obviamente puede suceder en Occidente. Cada vez más, esta tecnología de la inteligencia artificial está metiéndose en nuestra vida, nuestro día a día. Una muestra de cómo cambió todo. Antes juntábamos, ¿se acuerdan?, tapitas o cupones para canjear, ya sea por una taza, ya sea por una remera o cualquier tipo de obsequio. Y hoy cambio totalmente. Te regalan crédito, fichas o saldo, como quieras llamarlo, para el celular, para que una máquina te haga el trabajo. Obviamente ingresas a una aplicación similar a ChatGPT o como sea. En China hay una de ellas que es muy fuerte, DeepSeek, Kimi y otras más que son similares a lo que sería ChatGPT o Cloud o Gemini. Y allí le ingresas esas fichas que te ganaste por la compra en un supermercado, en un puesto de combustible, y ahí está. Ese es realmente el obsequio en este siglo XXI, que de hecho la inteligencia artificial está ganando su espacio.

0: 30 grados la temperatura. Bueno, ¿será que llueve finalmente? Estamos a la espera de saber si ocurre o no. Mientras tanto, marcamos una breve pausa porque ya tenemos que regresar con la última hora de Navegamos. Rich Zambora, Hard Times con Easy, la canción que acababa de sonar.
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6: 16 horas, 6 minutos.
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El temazo de Alex Warren, Fever Dream, que no se quedó en esta canción nada más y nada menos. Lo lanzó hace poco, el 28 de agosto, un éxito llamado, justamente, que lo vamos a escuchar aquí, ¿les parece? Emerald Eyes, que va a sonar nada más y nada menos en este preciso momento en Amambay FM. Así que nos ponemos a escuchar brevemente...

Ahí está la canción de Alex Warren, Emerald Eyes, que hace parte de su nuevo álbum lanzado el 28 de agosto de este 2026. El álbum se titula Will Child, que justamente es un álbum dedicado a su fallecido padre, que ha dejado de existir por una enfermedad de cáncer de riñón. Asimismo, y lo toca bastante profundo y por eso ha esforzado y ha dedicado mucho trabajo a poder lanzar este álbum dedicando a su fallecido padre. Se titula justamente la canción Emerald Eyes y es una de las más destacadas de este nuevo álbum llamado Will Child de Alex Warren.

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Así suena la inconfundible voz de Vilma Palma de Pájaro Gómez cantando Soy un Loco, para decirte con esto que si bailaste aunque sea un poquito, entonces ya tenés plan para mañana 12 de septiembre. 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
1: La segunda entrega de algo interesante. Hablemos un poco de la tormenta solar más fuerte que se vio en la vida terrestre. Y eso fue en el año 2003. Los científicos creían que esa llamarada del año 2003 era el límite más. Y si una de esas nos pega de lleno, el impacto en la tecnología moderna sería brutal. Así de simples, así de sencillo. Muchas veces creemos y pensamos de que para que el mundo de repente vaya a exterminarse se necesita de armas químicas. Pero no, el sol está allí y solamente en una cuestión de segundos puede hacerlo. No es que vayamos a anunciar lo negativo, nada más y nada menos. Estamos aquí informando de lo que científicamente se está estudiando. En 2003 hubo una explosión solar tan grande que rompió los sensores que la estaban midiendo. Eso sucedió. Es decir, el sol rompió la misma tecnología que lo estaba midiendo. Por años se pensó que ese era el tope, pero estudiando la historia antigua y otras estrellas parecidas, descubrieron que el sol tiene fuerza para tirar golpes muchísimos peores de lo que fue en el año 2003. Una llamarada así.

0: no va a quemar la Tierra ni a carbonizarnos porque la atmósfera nos cuida. Con eso no hay que preocuparse. No va a llegar a ese nivel de liquidar todo, sino que el problema es electromagnético. Sucede que viaja una ola invisible cargada de energía que viaja por el espacio directo a nuestros aparatos electrónicos que utilizamos. Y a partir de allí sucede lo que justamente se llama el apagón tecnológico. Si una tormenta 30 veces más destructiva de lo que fue en el año 2003 choca contra el planeta, freiría satélites en el espacio, dejaría sin señal a los celulares y GPS y quemaría transformadores gigantes de luz, dejando ciudades enteras a oscuras por semanas o inclusive meses. Así que el sol tira llamaradas todo el tiempo para cualquier lado en el espacio, y eso no es una novedad, eso siempre ha existido. El peligro real existe solo si la explosión sale disparada justo en la dirección donde está la Tierra en ese instante. Pero una advertencia científica como esta, nada más y nada menos, tiene la intención de recordarnos que aunque vivimos confiados en nuestros celulares y computadoras, toda nuestra tecnología depende del humor, sin dudas, del sol que está allá arriba. Así que, señores, veremos realmente cómo se comporta hablando en esto ya. Dicho sea de paso, el verano, que ya se acerca lentamente, casi despidiendo, por supuesto, lo que va a ser este invierno. Luego llega la primavera y allí ya vamos a sentir seguramente lo que va a ser el próximo verano. Pero de momento, esto es nada más y nada menos un dato para compartir de unos estudios científicos que dice que todo es posible, pero está bajo control. No se preocupen.
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0: Cada cierto tiempo ella lanza una canción que lo recoloca en el mapa mundial. ¿Hablamos de quién? Últimamente la colombiana Karol G, que tiene la participación de Jetline y Rusowski con Baby Woe.

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Minutos finales, tan solo 10 minutos nos separan de ir, de hecho, finalizando esta propuesta.

Llegamos al punto final de esta propuesta en la semana y en la edición de hoy viernes de Navegamos. Gracias por estar con nosotros, por permitirnos acompañarte en el turno tarde de lunes a viernes de 3 a 17 horas con los auspicios de la cooperativa multiactiva Bora y Ju Limitada, RS Luz Inteligencia e Iluminación para el Mundo Moderno y Apimentadas Lingerie y Sex Shop, donde la sensualidad encuentra el romance. Mañana te espero en Interurbano para que podamos compartir un programón. Así que nos espera algo especial el día de mañana a partir de las 9 hasta las 13 horas con premios espectaculares, de hecho, para regalarte si participas, obviamente. Así que gracias por estar con nosotros esta semana. Volvemos a reencontrarnos en esta propuesta el lunes, pero mañana estamos juntos en Interurbano. Permiso, ha sido todo por aquí. Chau, chau.

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2: Diecisiete horas, un minuto. Buenas tardes. ¿Cómo están, gente? Qué gusto. Es viernes. Y hoy vamos de viernes, viernes 11 de septiembre. Felicidades, Douglas. Él es colorado. Yo también soy colorada. Vení, te voy a pasar la mano. Felicidades, Checo Relí. Pero no te preocupes que hoy salió la foto de Santiago. A ver, camisa azul. Y Aliana del encuentro. Ah, vos eras liberal. Dale. Igual nomás, no pasa nada. Hoy día todo es posible. Horacio también es Batará. Felicidades, Checo Relí. Felicidad a todos los colorados. 11 de septiembre, fecha feliz en el Paraguay. También se recuerda 11 de septiembre, el aniversario más triste de 25 años de la caída de las Torres Gemelas en Nueva York. Todo eso y mucho más. A ustedes, buenas tardes. Comenzando control remoto aquí en la 100.5. 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A partir de ahora hasta las 20. Es mucha fiesta en radio, muchas canciones. 0971-824-100 es el WhatsApp de la radio. Te invito a participar conmigo, escuchar tus canciones y participar del programa.

aquí están los dos juntitos esta tarde para comenzar con nosotros. Lola Índigo con Lucho RK, la bachata y el bachatón de la L, de la Lola Índigo. ¿Cómo están? Saludos, saludos. Para vos también, Walter, ¿cómo estás? ¿Cómo andás? Un abrazo grande, hermano, y feliz día, Shecorrelí, también para vos. 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

0: Mateo Sicaguán junto a Simone Méndez, Meu Silencio, y estás escuchando conmigo en esta tarde nublada de viernes.
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0: Alesso con One Republic, In Your Eyes, en tus ojos. ¿Qué veo en tus ojos hasta ahora? Buena tarde, un fin de semana espectacular que está llegando, pero dicen que está lloviendo. Cuando yo salí de casa estaba lloviendo ya por allá. Pero más adelante, nada, no pasó nada. Paró la lluvia y aquí seguimos, esperando que llegue el segundo.
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0: Es Ana Castella. Hola, ¿dónde estás? Cuidado con la lluvia. Está lloviendo por parte. Es lluvia grande y fuerte, con granizada y tormenta. Dice Perto du Antiguo Posto Monza, ahora poco en la región del Antiguo Posto Monza. Lluvia con granizada, sí, cuidado. Gracias, Mamuchi, un abrazo para vos. Es Mamuchi quien me mandó ese video muy bonito, gracias, gracias. 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
3: Soy Ever Gámez y aquí les presento el compendio de noticias correspondiente al día de hoy.
2: Noticias locales.
3: Promueven el cuidado de la salud mental desde la escuela. La USF San Alfonso llevó adelante una charla educativa sobre prevención del suicidio y cuidado de la salud mental en la Escuela Mariscal Francisco Solano López de Pedro Juan Caballero, alcanzando a un total de 268 estudiantes desde el nivel preescolar hasta el quinto grado. La jornada tuvo como propósito concienciar, orientar y promover la salud mental desde las primeras etapas de la vida, generando espacios de diálogo y aprendizaje adecuados a la edad de los estudiantes. Los contribuyentes morosos pueden beneficiarse del programa Regulariza Ponta Poná. La Municipalidad de Ponta Poná mantiene condiciones especiales para que los contribuyentes morosos puedan saldar sus deudas con el municipio. El programa prevé la exención de hasta 100% de los intereses y multas, conforme a las condiciones establecidas por la Ley Complementaria número 293, redactada por el Poder Ejecutivo y aprobada por la Municipalidad.
2: Noticias Nacionales.
3: Médicos rechazan acuerdo con el Ministerio de Salud y mantienen medida de fuerza. Diversas asociaciones médicas expresaron su rechazo al acuerdo firmado hoy entre el Ministerio de Salud Pública y Bienestar Social y un grupo de especialistas. Los gremios denuncian que el documento no soluciona la crisis salarial y fractura la unidad del sector. Habilitan registro nacional y carnet para pacientes oncológicos adultos. El Ministerio de Salud lanzó un empadronamiento digital para personas con tratamiento o control oncológico. La medida busca ajustar la previsión de medicamentos y otorgar una identificación oficial dentro del sistema del INCAM.
2: Noticias internacionales.
3: Estados Unidos ofreció petróleo a Cuba a cambio de la salida de su presidente. El gobierno de Estados Unidos propuso a Cuba un acuerdo energético para suministrarle petróleo e inversiones a cambio de la salida del presidente cubano Miguel Díaz-Canel y la privatización de la estatal Unión Cuba Petróleo, CUPET, reveló el diario Miami Herald. Lula da Silva pidió mandatos limitados dentro de la Corte Suprema de Brasil en plena crisis institucional. Nadie puede quedarse 40 años en el mismo cargo. Nadie puede tener un bufete de abogados trabajando en el Tribunal Supremo Federal, sostuvo el presidente brasileño, quien remarcó que todo el mundo debe ser investigado en el caso Banco Master.
2: Deportes.
3: 2 de mayo recibe a Libertad con la punta en juego. Estelar, el líder 2 de mayo y el escolta Libertad chocan desde las 18:30 horas en un partido que promete emociones sin tropiezos. El gallo norteño viene realizando una campaña épica, no conoce de caída en el clausura. Flamengo encamina su pase a semifinales. Flamengo, campeón defensor de la Copa Libertadores, superó por 2-0 al ecuatoriano Independiente del Valle en el partido de ida de los cuartos de final de la Copa Libertadores de América, jugado en Quito.
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Es un gusto escucharlo más todavía un viernes así a los Rolling Stones. In the Star, estás escuchando aquí en la 100. Y si estás en la 100, estás bien, hoy más todavía. 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Ya tengo participantes, a ver, un poquitín, dice, aquí tengo dos. Dice, hola, buenas tardes, quiero participar del sorteo de las entradas. Soy Ariudo Benítez Ayala. Y el número de documento, gracias. También dice, hola Dina, quiero participar de la entrada de Remember, quiero ir a bailar. Karen Mabel Ramírez, claro que sí, tienen derecho de ir a bailar. Ya están ustedes participando, sigan dejando sus nombres, que esto apenas está comenzando nuestro programa.

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0: no te va a gustar la noche de ayer cantando para nosotros. 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Y antes de las 8 ya tendremos al ganador, a los ganadores o ganadoras de estas entradas. Así de fácil. Ah, les cuento una novedad. Shakira lanza una nueva música con Maluma y se llama Agua. Más adelante vamos a escuchar aquí en la 100.
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0: Es Peter Björk con Victoria Bergman y un Paul. Lo estás escuchando conmigo en esa tarde de control remoto, encerrando esta primera hora. Y por suerte que todavía la lluvia no llega aquí ni al Estadio 2 de Mayo, al Estadio Río Parapetí, porque aquí Freud mandó un hermoso video, sí, que amenaza lluvia, sí. Qué bonita imagen, Froes, gracias, gracias. Realmente lindo, ya hay público y todo. Enseguida comienza este partido y nosotros vamos a estar acompañándoles a ustedes con el resultado. Ojalá que gane el gallo.
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5: 18:03.
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0: el más guapo y carismático, Sebastián Yatra, claro. Tacones Rojos cantando para nosotros para comenzar esta segunda hora de control remoto en la 100.5. 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

Es Lola Young con Messi. Y hablando de Messi, que no tiene nada que ver, el 2 de mayo, ahí ya está ya toda la gente en la cancha. Familia entera se van. Qué gusto ver a la mamá en el brazo con los chicos, los papás con sus hijos pequeños, ya enseñándole el amor a la camiseta del 2 de mayo. ¿Y saben cuál es el único problema que uno ve desde aquí? Que están comiendo mucha chipa y no podemos ir a comprar de allá. Eso es. Veo que Lata Paraná también ya está. No sé, seguramente personas muy conocidas, pero no estoy reconociendo. Muchísima gente. ¡Qué suerte! Gracias, público del 2 de mayo, que hoy están llevando a muchísima gente al estadio. Cada vez más se está sumando gente al estadio, los aficionados, seguidores del 2 de mayo. Así da gusto mirar este encuentro que enseguidita estará comenzando ya.

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15: Ryan Castro lanza La Sapió, un regreso directo a la esencia del reggaetón. El colombiano se encuentra de tour con The Last Dance por Estados Unidos. Castro es uno de esos artistas urbanos que no se cansan nunca de lanzar novedades musicales. El colombiano lleva un 2026 muy ajetreado, entre colaboraciones con artistas como Faith, De La Rose y Bad Gay, canciones en solitario como Que Te Vaya Bien y un disco colaborativo Omerta, junto a su compañero de industria también colombiano J Balvin. Ahora, para inaugurar el mes de septiembre, en el que ha dado comienzo a su gira de las de Estados Unidos, Ryan Castro ha decidido lanzar una nueva canción de escasos 2 minutos que sirve como un regreso a la esencia más profunda del reggaetón. 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

Sorry es el nombre de esta música con Justin Bieber y Shirley Brooke, aquí en Control Remoto. Y comenzó el partido entre Libertad y 2 de Mayo. 2 de Mayo se viste la camiseta oficial del club y Libertad, yo no sé cuál debe ser su camiseta oficial, pero tiene un rojo vivo tipo homenaje al 11 de septiembre. Lindo, lindo todo. Muy bonito. Está lloviendo. El partido ya comenzó con mucha fuerza. Y el Gallo hoy llevó muchísima gente al estadio. Eso se agradece. Y también felicidades para todos los que se van con sus familias. Tengo más participantes. Giovanna Benítez está participando. Mary, también vos. Saludos, saludos. Pueden dejar sus nombres. Tengo 12 entradas para la fiesta de mañana. Décima edición de Remember 90 Fest. Si quieres llevarte las entradas, uno para cada persona. Serán dos personas que se ganarán estas entradas esta noche. Pero ustedes pasan a retirar mañana a partir de las 9:30 de la mañana, solamente hasta el mediodía, porque es sábado. Entonces ya están avisados. Participen. Hola, Milciades, ¿qué tal? ¿Cómo está? ¿Cómo te tiene la lluvia? Y este es Ataque 77.

0: Fue con esta música que Jota Quest conquistó los corazones y dijeron que fue la mejor música de Rock in Rio. Jota Quest con Negan Lee, descubridor de los siete mares. Homenaje al síndico Chin Maya aquí en la tarde. Comienzo ya de la noche en la 100. Buenas noches a todos. Tengo dos entradas para Remember 90 Fest, décima edición. Es mañana. Si ganan hoy, esta noche, esta entrada, mañana pasan a retirar de la secretaría de la emisora de 9:30 de la mañana hasta el mediodía, porque es sábado.
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1: Ella Langley con Chusen, Texas. Estás escuchando conmigo en esta noche lluviosa de viernes, el 2 de mayo, y Libertad sigue 0-0. Y veo que Nelson Aedo Valdés, el técnico de Libertad, conquistó el corazón de las pedrojuaninas. Muchísimas formaron filas para quitar la foto con él. Eso trae buenísima onda para todos. Y que lleve hermosos recuerdos la gente de Libertad también de aquí, de la terraza del país. Saludos, saludos a todos quienes están escuchando la 100.5. Tengo dos entradas para la fiesta de mañana de Remember 90 Fest, décima edición en el Cruce hacia la Mambay. Espero por tu participación al 0971-824-100, datos completos, los tres últimos números de tu documento, y si sos ganador o ganadora, pasas a retirar mañana de 9:30 al mediodía aquí de la 100.5.

0: Aterricen escuchando con Bad Dreams. Es una pesadilla para mucho el mal tiempo cuando el viento está muy fuerte y todo eso y mucho más, ¿verdad? Buenas noches a todos los seguidores de Control Remoto, para vos que estás escuchando la 100 en casa, estás en el tránsito, saludos. 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

0: Aquí está Bad Bunny con Yo Perreo Sola. Libertad marcó ahora un gol por el 2 de mayo. Pero qué gol que está.
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0: gusta de boteco y de cerveza, de garrafa y de qué más. Fácil, fácil. Aquí está, Actitud Meia Sete. Y con esta música estamos encerrando la participación de los oyentes para ganarse dos entradas para la fiesta de Remember 90 Fest mañana, décima edición.
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Aquí están ellos, Karol G, Giudellini y Jussoski, con Baby Wow. Lo estás escuchando conmigo en esta noche fría, ventosa y lluviosa del viernes 11 de septiembre. Hoy es fiesta colorada, felicidades. Son ganadores, aquí están los ganadores de las entradas para Remember 90 Fest, que tienen que pasar a retirar mañana desde las 9:30 de la mañana hasta el mediodía solamente, porque es sábado. Arildo Benítez Ayala, terminación 504, y Mary Melgarejo, terminación 413. Repito, Arildo Benítez Ayala, terminación 504, y Mary Melgarejo, terminación 413, son ganadores de las entradas para Remember 90 Fest. Felicidades, pueden pasar a retirar mañana de 9:30 a mediodía.

0: En Menanite, estás escuchando conmigo a las 19:40. Quiero saludar a Josmar Abel Pérez desde San Paulo, Brasil, desde Urania, San Paulo, Brasil, que está en sintonía con la 100.5. Buenas noches, hace tiempo que no te escuchaba más. Y ahora puedo oírte otra vez. Un abrazo para vos, Josmar. Bienvenido siempre a la 100.5. La hora que vos escuchás, mandanos un saludo. Y te mandamos un abrazote desde aquí, desde la frontera.
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0: Y aquí está Joan Jett con The Black Hearts. Have you ever seen the rain? ¿Has visto caer la lluvia? ¿Será que está lloviendo por ahí? Por mi casa, sí.
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Esa chapa sea quien estamos escuchando de Cuba para el mundo. Enamorado de ti se llama esta canción que estamos escuchando ya en la parte final de nuestro programa Control Remoto. Agradeciendo a todos su sintonía. Y enseguida llega Rup Soria en la noche de la 100. Viernes espectacular en la noche de la 100. A ustedes gracias. De mi parte será hasta mañana a las 6 en Buen Día. 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Buen descanso a todos. Buenas noches. ¿Qué?

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Calvin Harris. Así arrancamos hoy, En este ritmo. Clemente Douglas, Blessing. Con muchas bendiciones, Loya, producción. Mucho blessing para nosotros. Hola, mi gente. ¿Cómo están? Vaya papi men, vaya papi co. ¿Cómo le tiene? ¿Cómo les tiene este viernes? Viernou, sextou, mi gente. Sean bienvenidos más una vez a esta programación, La Noche de la 100, por Amambay FM 100.5. Yo soy Ruth Soria y ya estoy aquí, plena como siempre, para acompañarte hasta las 23 horas con buena música, con buena onda, clima especial hoy. No hay nada que reclamar porque está demasiado lindo con estas lluvias de bendiciones que cayeron. Ya hacía falta, yepa, demasiado calor. Y ojalá llueva más. ¿Vieron los truenos? Los rayos de bendiciones. Sensacional. Lindo, maravilloso, Saludos a la gente que le gusta contemplar el cielo y sus manifestaciones naturales como los rayos. Para más es viernes, viernes de rayos. 21 grados la temperatura, probabilidad de precipitaciones 50%, humedad 87%, vientos a 6 kilómetros por hora. Hoy clima lluvioso, húmedo. Bien, le traemos buena onda, buena música, noticias, resúmenes, efemérides. En fin, ya saben que a este calderón de la bruja le ponemos de todo un poco y hacemos magia hasta las 23 horas gracias a Infotronic, informática y electrónica, Dr. Ramón Soria, cirujano plástico, y Covenant Motoclub. 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Bueno, ¿y la luna? La luna está nueva, nuevita. Novilunio se llama. Ajá, así se llama la luna de hoy. Luna nueva o novilunio. Y él está constelando en el signo de Virgo, ya que sensacional. Hablando en Virgo, lluvia de bendiciones a todas las personas que nacieron un día como hoy, un 11 de septiembre, pero de algún año. Espero que lo estén pasando, pero muy bien en sus días, mis queridos seres de Virgo. Qué gusto. Los cumpleañeros, viernes ya. No tan gusto si tenés que trabajar mañana. Eso siempre me dice la gente. La gente es tan feliz los viernes, pero se olvidan de la gente que trabaja los sábados. Y cierto. Tienen razón, Bueno, fuerza, fuerza, fuerza. Arrancamos el fin de semana, le ponemos onda. Ya sabes, 0971-824-100. Envíame tu mensaje, tu sugerencia musical, lo que quieras compartir conmigo. Ya sabes que puedes sentirte libre de hacerlo. Seguinos en las redes sociales, Facebook, Instagram y TikTok. Arroba Amambay FM 100.5. Así luego, digo, producción. Un poco de maldad, solo porque hablé de los rayos. Arrancamos la noche de la 100.

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Buen tema que escuchamos con Jota Quest y Chimaya, Acenda el Farol. 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Bueno, hablemos sobre Oasis, mi gente, Oasis. Tenemos noticias de esta banda que nos encanta, junto con la producción, porque ellos alimentan la expectación sobre su gira europea con los videos de distintas ciudades en redes sociales. ¿Sí? Los seguidores, nosotros los seguidores de Oasis estamos siempre ahí. Tun, tun, ¿verdad? Y bueno, la banda inglesa ha colgado en sus cuentas breves grabaciones de Ámsterdam, París, Roma y un guiño al pintor catalán Joan Miró, sin ofrecer confirmaciones oficiales. Nosotros lo que queremos, esta es una noticia, claro, de una página española, ¿verdad? Lo que más soñamos es que vengan hacia acá. Gorilás lo que sé que va a venir fin de año, pero bueno. Mientras, después del reencuentro de Oasis en 2025 y un filme sobre la reconciliación de los hermanos Gallagher y después de ganar millones, faltó esa parte, que acaba de debutar en el Festival de Venecia, ojo, nada más y nada menos que en el Festival de Venecia, la banda inglesa alimenta en sus fans la expectación de una continuación de su gira europea por varias pistas en redes sociales. Oasis ha colgado en su cuenta de X breves videos de Ámsterdam, París, Roma y un guiño al pintor catalán, cuyo nombre aparece en un cartel pegado a la pared de un bar mientras suena una versión acústica de Don't Look Back in Anger, tema que también da nombre al documental. Don't Look Back in Anger, mi gente.

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